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1: A ver.
2: Pues aquí está, bonito, bonito. Y nosotros seguimos con Tiago Navarro. Y nosotros contestamos, claro que sí.

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2: Pues más claro, agua hoy en el almacén. Claudia Contreras, buenos días.
1: Buenos días.
2: ¿Qué tal?
1: Muy bien, ya de vuelta otra vez.
2: Nos reincorporamos después de ese periodo vacacional. Despedimos ya prácticamente el verano y nos adentramos en esta nueva temporada. Claudia sigue con nosotros y, como siempre, nos propone temas interesantes. Atención, porque hoy vamos a hablar de cine, pero cine relacionado también con literatura. Y para ello ha elegido una película que parece ser está nominada. La tenemos ya, entre otras, como nominada para, bueno, aparecer en los Oscars, ¿no?
1: Exacto.
2: Nos hemos quedado todos un poco ahí impactados porque el estreno ha sido muy reciente, pero parece ser que sí, que ha gustado y que nos puede llegar a representar. Todavía no lo sabemos, pero está ahí entre las elegidas, ¿no?
1: Bueno, de hecho creo que sí, que salió, salió, no sé si fue el jueves o el viernes o así, como que ya la han escogido finalmente.
2: Estaba, o sea, que allí, finalmente
1: nos representa, sí, sí, a España como pues, película internacional, sí, sí. Vamos. Estaba entre el Ser Querido.
2: Eso es.
1: Los Domingos y La Bola Negra, que es de la que hablaré hoy. Y sí, sí, al final ha salido escogida.
2: Pues mira, no lo desconocía. Si nuestros oyentes estaban a la par que yo, ahora Claudia nos pone al día y sobre todo nos va a hablar de esta propuesta La Bola Negra de los Javis, que además llevan mucho tiempo que están de moda, con
1: sí,
2: una temática muy clara también, siempre en sus películas.
1: Sí, sí, sí, la verdad que creo que los Javis son un gran referente ahora mismo para todas, bueno, esas generaciones que se quieren introducir en el, tanto en el cine como creo que en el mundo del arte en general, como que tienen una propuesta muy suya y están apostando mucho por ella. Y creo que es importante también esto, porque muchas veces, ya entraré un poco luego, pero creo que películas como La Bola Negra o El Ser Querido o Los Domingos, uh-huh, por ejemplo, se les dé este, como se alaben así y se les esté dando este reconocimiento, también es importante porque a veces se hace taquilla en otro tipo de películas que quizá no tienen este componente tan artístico o tan cultural detrás, que no quiere decir que estén peor, simplemente son diferentes. Pero está bien también que la gente que se quiere dedicar a esto vea que apostar por lo que realmente quieres, por tu estética, por tu propuesta, por tu mensaje, también funciona y también es valorado. Y nada, básicamente quería hablar de La Bola Negra pues por lo que tú has dicho, que está teniendo muchísimo reconocimiento. A partir del 25, creo que es este viernes, me parece, ya se puede ir a ver, al menos aquí en Barcelona. Uh-huh. Y porque los Javis están petándolo en general. Yo lo primero que vi suyo fue La Llamada hace un montón de años y ahora han hecho series. Bueno, Paquita Salas también, uh-huh, también lo petó muchísimo, La Mesías. Y ahora vienen con La Bola Negra, que la he traído por lo que decías, porque es cine, pero también está relacionado con literatura y teatro. Y además tiene un concepto detrás que creo que es importante remarcar y que se explique. Y también para animar a la gente que vaya a verla, si no lo tenían en sus planes, porque yo al menos ya he visto tanto el tráiler como algunos fragmentos. Y tiene una pinta increíble, o sea, yo te diría que es de lo mejor que he visto tan solo viendo el tráiler. Hace tiempo que no veía un tráiler tan bueno, tanto por la música, la estética, el elenco, no sé, me parece increíble.
2: Pues es nada, vamos a tener que ir al cine, pero ya.
1: Sí.
2: De todas maneras, el concepto Bola Negra, ¿qué nos puedes explicar de ello?
1: Pues la Bola Negra es un concepto que se utilizaba antes y básicamente en los bares así más exclusivos o incluso secretos se hacía como una especie de votación para ver quién podía acceder o no a este club y tan solo con que una persona de las que votaban te sacara una bola negra, como que ya quedabas vetado de entrada. Y entonces pues en una de las historias hay a uno de los personajes que le sacan una bola negra y como que
2: Es como una roja en fútbol, ¿no? Una penalización, sí, ya no puedes entrar.
1: Exacto, te vetan y ya no puedes entrar. Uh-huh. Y también estaba muy relacionado pues a todo el tema de la homosexualidad, de grupos más marginados, pues normalmente eran a los que se les sacaba esta bola negra. Uh-huh. Sí. Y antes de entrar bien en lo que es el argumento de la película y tal también, hablar de lo que decía, de que creo que es importante apoyar también al cine de nuestro país, porque muchas veces se infravalora, ¿no? Hay gente que le gusta muchísimo el cine, pero que decide no adentrarse en el cine español, o que dice que prefiere ver cine de otros países, que es totalmente lícito, evidentemente, pero que también tenemos material en casa que se tiene que ver, básicamente, porque bueno, forma parte de nuestra cultura ahora mismo. Y lo que me refería antes es que vemos tipos de películas que son quizá mucho más comerciales, que son las que acaban haciendo mucha más taquilla. Entonces es importante ir a ver también estas películas, porque además es que si no, muchas veces no duran ni en cartelera. O sea, películas como La Bola Negra seguramente sí que dure, sobre todo en Barcelona, ¿no? Sí. O El Ser Querido. Pero otras películas quizá que no tienen un elenco o unos directores ya tan reconocidos y que por lo tanto ya permanezcan en cartelera, vuelan, o sea, ya ves, nada, llevan quizá 2 semanas y ves que les queda 1 o 2 horarios a las 4 y a las 10:30 de la noche. O sea, que
2: es difícil mantener el cine español, pero ¿crees que justamente por las temáticas que se eligen también esa es la circunstancia? Que siempre parece que tiramos a lo cómico, ¿no?
1: Sí, exacto.
2: Y yo a creo los que, tópicos.
1: Sí, exacto. Creo que es justamente por eso, porque hay mucha gente que no va a querer ir a ver, depende de qué películas, si busca un cine, pues quizá más de autor o con más historia. Pero claro, ¿por qué se siguen haciendo este tipo de películas tan cómicas? Porque uh-huh. realmente es lo que vende.
2: Es lo que vende.
1: Y a mí me sorprende que haga tanta taquilla, pero no sé, quizá la gente solo quiere ir al cine como a desconectar y a reírse, que está genial y todo el mundo puede hacerlo, pero creo que hay que buscar un poco el equilibrio porque es importante y ya lo he dicho siempre, pero del arte se aprende mucho. Entonces, ir a ver películas que te explican realmente pues hechos pasados, historias de hoy en día, al final te abre la mente. Y tanto el cine como el teatro, leer libros, todo, ¿no? Pero sí, exactamente, solo vende lo cómico.
2: Lo fácil.
1: Y lo fácil, que al final una cultura no se tiene que... Un tipo de cultura no se tiene que comparar con otra, ¿no? Cada uno pues ve y vive la cultura que quiere y que le gusta, ¿no? Y el cine que disfruta, ¿no? Es lo que hay que hacer, ir al cine para ver lo que realmente disfrutas. Pero creo que hay mucha gente que ni siquiera da como el paso de ir a ver lo otro, que se queda con lo primero. Entonces, pues no sé, animar a todo el mundo a que vaya a ver La Bola Negra, que vaya a ver El Ser Querido. Y también a las familias, a que lleven a sus hijos, que yo creo que muchas veces se piensa que por ser más pequeños o así, quizá no les van a gustar, depende de qué tipo de películas. Y al revés, si les empiezas a introducir de una edad más temprana, también es más fácil que luego les guste. Uh-huh. O sea, yo recuerdo que mis padres siempre me llevaron a ver, depende de qué películas, a partir de una edad, obviamente, no, claro. No es de pequeña, pero me llevaron a ver depende de qué películas. Y quizá al principio no lo comprendes todo, pero bueno, también se puede abrir después un debate en casa, en familia, para... Uh-huh. para hablarlo, y creo que está muy bien.
2: Antes de seguir avanzando y que nos expliques un poco de qué va la peli de los Javis, ¿te parece si ponemos el tráiler?
1: Sí, por supuesto.
3: Este país tiene demasiadas historias de amor enterradas en los campos. Hay que arañar la tierra para que salgan, para que puedan existir más.
4: El otro día recibí la llamada de un abogado. ¿Por qué nunca me dijiste que tu padre estaba vivo?
5: ¿Por qué no le conocías?
4: Hombre, porque nunca me has hablado de él tampoco, ¿no?
5: Alberto, no me toques los cojones, ¿vale? Te lo digo ya.
6: El sueño va sobre el tiempo.
7: El preso que custodia se llama Rafael Rodríguez Rapón.
6: Nadie puede abrir semilla.
7: Quiero que le vigile. Cualquier información que nos dé puede sernos útil.
8: Hola. Te has presentado socio en el casino y te han echado bola negra. ¿Y eso por qué?
9: Bola negra.
10: Bola negra.
11: Bola negra.
12: ¿Por qué te han echado la bola negra?
13: ¿Qué te han dicho?
14: Que soy homosexual.
15: ¿Y lo eres?
16: El corazón de un maricón es un océano lleno de secretos.
6: El sueño va sobre el tiempo flotando como un pez.
17: ¿Te has
9: creído toda esa propaganda.
10: Si te caes, te meto un tiro en la cabeza.
11: Si no lo haces tú, lo va a hacer otro. ¡Vamos, dispara!
12: ¿Alguno por aquí de Madrid?
13: ¿Quién fue tu abuelo? ¿Y por qué escondió por toda su vida la bola negra?
2: Bueno, pues aquí tenemos el tráiler que sí, ya dice mucho y nos invita al estreno de La Bola Negra.
1: Sí, yo ya lo he visto unas cuantas veces y se me pone la piel de gallina cada vez que lo escucho. O sea, es potentísimo de entrada. Sí, sí.
2: Totalmente.
1: Así que si queréis os explico un poquito de qué trata la película. Bueno, primero también decir que eso, que está dirigida por y creada por los Javis, y que hay gente que forma parte del elenco, como Penélope Cruz, Lola Dueñas, Miguel Bernardo, Glenn Close, también está Guitarra Rica de la Fuente, que bueno, es cantante, pero uh-huh. también se está empezando a meter en el mundo de la actuación, y eso, que me parece un equipo súper, súper, súper potente. Y nada, La Bola Negra pues muestra la vida de tres hombres, básicamente nos presenta tres épocas distintas: 1932, 1937 y 2017. Estas historias se van como entrelazando unas con otras. En el 32 nos muestra a Carlos, que es un joven que pertenece a la alta sociedad en Granada y es rechazado en un club muy exclusivo, que es, bueno, se ha oído en el tráiler que le preguntan por qué te han rechazado, uh-huh. y él dice por homosexual. Que es lo que decíamos antes, ¿no? De estos motivos por los que te podían sacar la bola negra y lo que significaba, porque ya se escucha en el tráiler que le dan un peso de no, ¿cómo que te han sacado la bola negra? ¿Cómo que estás vetado? Claro, también al final ir a un club, ir a un bar, no deja de ser un evento en sociedad, por lo tanto, si tú dejas de formar parte de la sociedad, no dejan de estar excluyéndote. Después tenemos 1937, que nos habla de Sebastián, que es un trompetista y único superviviente de un ataque militar y está cuidando a otro soldado herido. Y por último nos vamos a la actualidad, que vamos a 2017, que nos enseña Alberto, que es un historiador gay que investiga la herencia de un abuelo desconocido mientras lidia con cuidar de su madre y la adicción que tiene ella con el alcohol. Que también lo hemos oído en el tráiler, ¿no? Que le preguntaba ¿no? de quién era tu abuelo, por qué escondió tanto tiempo lo de la bola negra. Y tal, y básicamente mezcla estas tres historias y nos habla de la sexualidad, del dolor y del deseo a través de estos tres personajes principales.
2: Pues nada, yo creo que el argumento es más que interesante para poder degustarlo y después para darle un poco también al pensamiento, ¿no? Exacto. Porque justamente se trata de eso.
1: Uh-huh. Y nada, La Bola Negra está inspirada, como decíamos, en un manuscrito que se encontró de cuatro páginas de Federico García Lorca, que coge el título tal cual, de La Bola Negra. Y Lorca empezó a escribir esta obra, bueno, este texto, cuando el año en que fue asesinado, por lo tanto, por eso no lo pudo escribir, y solo se han encontrado estas cuatro páginas, que creo que también es una ovación muy chula. Los Javis son quienes han decidido cómo van a cerrarla, ¿no? ¿Qué final le han querido dar? Y me parece muy interesante porque al final yo estoy estudiando, como sabéis, dirección y dramaturgia y nos enseñan, ¿no?, a coger fuentes de inspiración. Y
2: esta es una buena fuente, ¿no?
1: Esta es una muy buena fuente, sí. Además, Lorca ahora mismo está muy en boca de todos. Y es una gran fuente de inspiración y también nos demuestra, ¿no?, que el arte tampoco expira, ¿no? Que todo el mundo puede cogerlo, hacerlo un poquito suyo, darle una vuelta, darle su punto de vista. Y creo que está muy chulo y que es súper interesante, ¿no?, que generaciones más nuevas se entremezclen con generaciones más antiguas y hagan evolucionar el arte. Sí, sí. Y nada, también está inspirada en una obra de teatro que se llama La Piedra Oscura, de, uh-huh. de Alberto Conejero. Y ya he explicado a qué alude lo de La Bola Negra. Y creo que es un concepto muy importante y que realmente no ha quedado del todo en el pasado, ¿no? Ahora mismo no se utiliza como tal una bola negra, pero se sigue marginando y por eso creo que es tan, tan importante también ir a ver la película, ir a ver cine, consumir cultura, consumir arte, porque creo que de ahí, ¿no?, se abre la mente y no nos quedamos solo en lo primero que nos sale en TikTok, en los reels de Instagram y en cuatro tonterías que dice cualquiera, ¿no? Un poquito de ser conscientes, básicamente. Y, Y nada, que quería reivindicar un poquito esto trayendo esta película, también para animar que todo el mundo vaya a verla y para reivindicar lo importante que es tener referentes así, que referentes como los Javis, que lleven tanto tiempo ya, porque al final empezaron hace ya unos años, se sigan manteniendo, sigan creciendo, cada vez evolucionen más. Y eso, que creo que todavía se dan bolas negras, todavía se hace humor, se vulnera y se abusa simplemente por tener una forma de querer que en algún momento se determinó como diferente, ¿no? Básicamente porque no lo es, pero en algún momento se determinó que lo era y todavía se sigue manteniendo ese discurso que es totalmente arcaico y eso, que hay que deshacerse de todos esos juicios, de todos esos prejuicios y de tanto odio, porque nadie merece morir por su forma de amar como le pasó en parte a Lorca.
2: Totalmente. Y nada, y sobre todo los Javis, que tienen la suerte de llegar también al público más joven, ¿no? Sí. A través de sus películas, que esto también es una manera de tocar estos temas reivindicativos tan discriminatorios todavía en la sociedad, como indicas.
1: Totalmente. Y creo que llegan también a este público joven porque son fieles a su esencia y a lo que les gusta realmente y también se están empezando a introducir, creo, en todo tipo de públicos y creo que sobre todo lo harán con La Bola Negra porque está cogiendo como más campo, ¿no? Está abriendo, sobre todo ahora, claro, van a ir a los Oscars, a los Oscars de 2027, claro, sí. Y bueno, ya han recibido muchísimos premios. Entonces sí, que sigamos apoyando la cultura que tenemos también en casa. Y nada, para cerrar, creo que me quedan 4 minutitos.
2: Vamos a ello. ¿Vas a recitarnos poesía escrita por ti?
1: Sí, primero quiero recitar una de Lorca también, hombre, que creo que viene a la ocasión, y luego leeré un par mías, que para cerrar creo que siempre está bien compartir un poco.
2: Venga, pues vamos a ello. El Miquel nos pone aquí al fondito y adelante.
1: El poeta le pide a su amor que le escriba. Amor de mis entrañas, viva muerte. En vano espero tu palabra escrita y pienso, con la flor que se marchita, que si vivo sin mí, quiero perderte. El aire es inmortal, la piedra inerte ni conoce la sombra ni la evita. Corazón interior no necesita la miel helada que la luna vierte. Pero yo te sufrí, rasgué mis venas, tigre y paloma, sobre tu cintura en duelo de mordiscos y azucenas. Llena, pues, de palabras mi locura, o déjame vivir en mi serena.
2: Pues ahí está Federico García Lorca, y a través de las palabras. Y ahora entra Claudia con las suyas, que también son muy interesantes.
1: ¿Es tu revolución mi muerte? ¿O es mi muerte lo que hace tangible tu revolución? ¿Qué tan tuya es tu revolución si fue parida por los que te utilizan para hacer la suya? ¿Qué tan mía es mi muerte si el punto final de mi vida estaba en manos del que creó la coma y decidió dársela solo a algunos privilegiados? ¿Qué tan nuestro es nada si al final somos siempre el daño colateral, el que acaba doblegando, el que pisa las uvas para que otro beba vino, los que pelean entre sí mientras el verdadero villano sigue arrancando cabezas de los que le hacen el trabajo?
2: Contundente, ¿eh?
1: Sí, las que he hecho últimamente son como cortitas, pero creo que con mensaje así un poquito más claro. Y la segunda dice así. Si mi boca un día se descose, si mi boca un día se descose, rebosará la calle de todo lo que nunca dije. Caminaremos entre palabras que ya expiraron, entre dolores enquistados, entre lo que me guardé por si acaso y lo que me quedé porque no venía al caso. Entre todo aquello que me llaga a las encías, entre todo aquello que me hace volverme un poco más mía, entre todo lo que nunca dije, entre todo lo que me aflige, entre muchos puntos suspensivos a los que no puse palabra, muchos silencios que no doté de habla, si un día mi boca se descose.
2: Toma ya. Pues esperemos que se descosa, Claudia, que seguro sí, que tienes muchas cosas que decir. Y sí, para una muestra, pues lo que escuchamos aquí en las mañanas, que siempre es un gustazo tener a la más joven de la familia de las mañanas, que nos abre los ojos y nos lleva en esta ocasión al cine con La Bola Negra. Claudia, un placer, te esperamos en octubre.
1: Igualmente.
2: Que tengas un buen mes y... nada, aquí estaremos esperando la sección.
1: Perfecto, muchísimas gracias. Gracias y nos vemos a la vuelta.
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0: Vamos ahora sí para la batalla musical, para conocer más novedades musicales y ver quién ha escogido las mejores. Sí, José Luis. Oye, muy buenas tardes, José Luis.
1: Buenas tardes, Mireia, Sergi.
2: Buenas tardes.
0: ¿Qué tal? ¿Cómo ha ido la fiesta mayor? ¿Cómo va esa energía hoy?
1: Bien, bien. Yo estoy más descansado que tú, ¿eh? ¿Me parece, Mireia?
0: Sí, te parece bien.
1: Tú lo has dado todo y yo he estado más contenido. Yo he ido saliendo por momentos, pero tú sí que te has desmelenado a tope, ¿eh?
0: Bueno, bueno, tampoco. Pero si es que me subí encima de la barra a bailar, ¿eh?
1: Hombre,
0: pero...
1: de madrugada estabas ahí dándolo todo en la
0: sí,
1: zona
0: de conciertos.
1: Sí,
0: eso es verdad, claro. Así que... pero tengo voz que otros años no tenía
1: sí,
0: ni voz, ¿eh?
1: Eso es un punto a favor, sí. Lo que no sé si tenemos el cuerpo para mucha batalla, ¿eh? Con este tute.
0: Uf, yo con la batalla de ayer del Gigant estuve suficiente.
1: ¿No?
0: Pero lo hemos intentado. La verdad es que esta semana, José Luis, lo comentábamos, las novedades han costado. No había aquello mucho donde elegir.
1: No, la verdad es que una semana complicada, así que esperemos que el juez sea benévolo con
0: que
1: nosotros.
0: Que esto lo tenga en cuenta, señor juez.
2: Bueno, es muy crítico, ya veremos.
0: Vamos, vamos. Pues venga, vamos a empezar. A ver, que yo empiezo un poco tranquila, nostálgica. Es que la fiesta mayor me deja un poquito así. Me he ido con Bea Miller y habla de Summer of 16 y no sé, es como que hace 10 años ya, ¿no? Del 16.
2: Sí, Summer of 16, sí, solo hace 10 años de eso, ¿no?
0: 10 años, solo dice, a
2: yo
0: mí me parece.
2: Yo me acuerdo de la de
0: muchísimo.
2: Summer of 69, yo me acuerdo de aquesta, pero...
1: Hombre, este sí que hace un poquito más, ya, ¿eh?
2: Un poquito más.
0: Pues no sé, me dan como así mucho y digo, mira, me va muy bien en el mood de hoy, así que empecemos un poco más tranquilita con Bea Miller.

0: Pues así, lentita. ¿No sabes? Me encanta esa voz como ahí medio rota. No sé, primera propuesta
1: sí,
0: de Miller.
1: Sí, es como una nana, ¿no? Sí, es como muy tranquila.
0: Sí,
1: claro, para esta chica, Bea Miller, sí que debería ser joven, ¿no? En 2016, entiendo.
0: Hombre,
1: una chica
0: pues
1: joven.
0: Sí, sí, sí.
1: Sí que para ella habrá pasado el tiempo más lento, ¿no? Seguramente.
0: Bueno, no sé. Eso depende de ella.
1: Depende de
0: yo
1: cada
0: creo
1: uno.
0: Que... Que igual, ¿no? Igual ahora lo ve y dice, si era un bebé, ¿no? Qué rápido.
1: Claro. Sí, sí. El tiempo que pasa.
0: Mucho, mucho. Pues nada, José Luis, primera propuesta. Vamos a ver tú qué nos traes para empezar la batalla musical de hoy.
1: Pues yo estaré con una canción que se llama Run Out of Road, del artista Orville Peck, que es el nombre artístico de Daniel Pitaut, y ha lanzado un nuevo álbum llamado Mule. Quería deciros, antes de que me tiréis esta canción a la cara, reconocer que sí, que es un poco country este chico, pero esta canción no es tan country, además es un artista que tiene influencias rock, indie, pop. Así que, bueno, a ver si os convenzo.
2: ¿Tiene banjos, José Luis?
1: Creo que no.
2: ¿No?
1: Creo que no, eso ya...
0: Vamos a afinar el oído ahora.
1: Exacto, a ver qué os parece Orville Peck.

0: Muy intenso la letra, me ha parecido.
1: A mí me ha recordado como un sucedáneo de Elvis, ¿eh?
2: Es verdad, lo decía Sergi debajo del micro y es verdad que tiene una voz así, ¿no? De Elvis, ¿eh? A mí me ha gustado el rollo este. Sí, tiene rollo esta canción.
0: Yo el banjo no lo he escuchado, ¿eh? Tengo que decir.
2: No, y sí ha sonado muy de fondo, ¿eh? Sí. Es un artista que no sé si lo habéis visto alguna imagen de él, pero ¿no? Siempre va con una máscara, eso lo hace un poco... peculiar,
0: misterioso.
2: ¿No? Sí, sudafricano y lo tenemos en Estados Unidos, Orbit Peck.
0: Muy bien, ¿esto Sergio entraría como country o no? ¿Tú qué opinas?
2: No tanto.
1: Ya con lo de la máscara ya me ha suspitado una mica, ¿eh?
2: ¿Por qué
1: llevo la máscara, José?
2: No sé, bueno, es como gorilas, ¿no? Que no se les ve en persona, pues este chico lleva una máscara. Al final cada uno tiene su
1: marketing, ¿no?
2: Claro, su seña de identidad. Sí.
0: Bueno, pues ahí quedan las dos primeras propuestas. Vamos con la segunda ronda de esta batalla musical. Me he ido con otra chica que creo que a Sergi le encanta, ¿eh, Sergi?
1: Bueno, eso de encantar, digamos que suena bastante por casa, ¿eh? Algunos de miembros de mi familia les gusta más que a mí, ¿eh?
0: Bueno,
2: te obligan
0: me lo creo.
2: A que te guste, ¿no?
0: Me lo creo.
1: Bueno, me obligan a escucharlo, que me guste ya.
0: Yo no la conocía, Freya Sky, debo ser ya mayor.
1: Es muy de teenager.
0: Ya,
1: está
0: mayor,
1: de gira por aquí. En noviembre.
0: Hemos
1: ahí.
0: Estado mirando si sí, en noviembre viene de concierto, por si a alguien le gusta. Aunque creemos ya que en verdad Sergi, las entradas habían volado.
1: Sí, creo que solo viene a Madrid, si no me acuerdo mal, y creo que habían volado.
0: Bueno,
1: sí.
0: Pues seguro que entra venta por ahí.
1: Un ticket swap siempre puedes hacer, sí. José Luis.
0: Pues
2: yo
0: sí,
2: no
0: te
2: sé,
0: encanta.
2: No la conozco. La
0: bueno, pues os la presento, a ver si os gusta. Vendo con su canción más nueva y es Bad Taste. Chao.

0: Pues a mí me ha gustado. No sé, debo estar otra vez en la época Hannah Montana, pero me ha gustado.
1: Sí, sí, suena muy teen, ¿no? Muy teenager, muy Taylor Swift también, ¿no?
0: Sí, me voy a ir con tu hija, Sergi.
2: Si os dais cuenta, ¿cómo se llama la canción?
0: Bad Taste.
1: No me acuerdo.
0: ¿Qué pasa
1: con Bad Taste? Ah, vale. Que no te ha gustado, ¿no? Entonces.
2: No, bueno, ya la canción se llama Mal Gusto, ¿no? O...
0: Porque la pobre chica elige mal siempre.
2: Exacto.
0: Vaya,
2: tiene
0: vaya.
2: Mal ojo para el amor, ¿eh?
0: Pero bueno, igual no para la música.
1: Puede ser. No, a ver, mal no suena, yo creo, ¿no? Teniendo en cuenta todas las novedades que había esta semana, que eran
0: gracias,
1: muy olvidables.
0: Gracias, José Luis, que claro, tú comprendes.
1: Bueno, yo sé
0: nivel.
1: Lo que cuesta esta labor de seleccionar 4 canciones de entre 100 bodrios, ¿no? O bueno, o menos.
0: Pues
1: bueno,
0: vamos a ver qué otra selecciona tú. ¿Qué han salvado desde los bodrios, José Luis?
1: Pues a ver, intentaremos que le guste al jurado. Y a mí me ha gustado esta propuesta. Es de un dúo de Los Ángeles llamado After, que es una pareja formada por Justin Dorsey y Graham Epstein. Aquí el dato curioso es que se conocieron en 2023 a través de una aplicación de citas llamada Hinge. Y bueno, pues eso, que conoces a alguien a través de una app de citas, te enamoras y haces un dueto musical, ¿no?
0: Así, ¿quién no le ha pasado eso?
1: Exacto.
2: Claro, sacas un disco, te vas de cena y sacas un disco.
1: Sí, es muy Disney, ¿no? Pero bueno, pues esto es After, que están de estreno porque han lanzado su primer álbum llamado Fell Asleep in the Sun. Y vamos a escuchar una de estas canciones, Snowburn.

Buenas, saludos. Bienvenidos, bienvenidas. Una nueva edición de 33 un tercio, RPM. Encantados de estar contigo. Encantados de realizar este programa. Es un placer tener tantos oyentes como estamos teniendo y cada día más. Fíjate que yo seguiría haciendo este espacio aunque no tuviera ni un oyente, porque es un espacio principalmente, en principio, para mí. Pero luego os lo regalo a vosotros para que disfrutéis. Y es que el paso de los años no ha borrado ni un ápice el interés, el cariño, el amor, la ilusión que pongo en los programas de radio. Y sobre todo en este podcast tan personal mío. Sí, es un proyecto personal. No es un proyecto para grandes emisoras, no es un proyecto ordenado, ni es un proyecto teledirigido, ni es un proyecto con un camino marcado. Es mi proyecto. Y eso hace que mi mente esté en perfecto estado, esté en orden para mi vida cotidiana, para mi vida personal, para todo lo que hago día tras día, si es que este 33 un tercio me ordena mi cabeza. Y fíjate, hoy casualmente vamos a hablar del orden. Por eso hemos titulado Orden a este programa de hoy.

quien pudiera ser siempre joven. Claro que uno puede también pensar quién pudiera ser rico, y quién pudiera ser guapo, y quién pudiera ser guapa, quién pudiera ser lo que no somos. Siempre buscamos lo que no somos. En el caso de Forever Young, todos querríamos ser jóvenes, pero eso sí, con la experiencia que nos dan los años. Así que jovenzuelos y jovenzuelas que estáis escuchando este podcast, lo primero de todo, eso quiere decir que sois gente importante, porque escuchar esta música siendo joven no es lo más habitual. Y si además dais vueltas a la vida y a las cosas que pasan, pues es que sois chicos y chicas muy especiales. Ya los mayores somos lo que somos, eso es lo que hay. Iniciamos este 33 un tercio con este Forever Young y seguimos con más historias y más canciones, porque claro, ya sabéis que yo a la mínima que puedo pongo algo de Jeff Lynne y sus chicos, la Electric Light Orchestra. Y hay todo tipo de canciones que me gustan de la ELO, pero esta me lleva al cielo.

Seguramente te habrá pasado alguna vez. Entras en casa y te encuentras todo en su lugar. Eso te da una sensación de bienestar absoluto. ¿A qué te ha pasado eso? Tienes paz interior, porque si buscas algo lo encuentras. Te cuestan las cosas poco. Respiras el ambiente de tu casa, de tu hogar. Está todo en su sitio. Todo donde lo dejaste o donde quieres que esté. Eso es verdaderamente orden. Así nos lo decían un poco los griegos, ¿eh? Que vivir en el caos es alimento perfecto para el estrés. Si en alguna ocasión os sentís estresados, probad de ordenar las cosas. Probad de parar un poquito, paráis y pensad, ¿cómo tenéis el lugar de trabajo? ¿Dónde tenéis los bolígrafos? ¿Dónde tenéis la carpeta? ¿Tenéis bolígrafos suficientes? ¿Trabajáis con colores? ¿Trabajáis con libretas limpias que podáis escribir con tranquilidad? ¿Hay buena temperatura? ¿Está todo bien en su sitio? ¿Has regado las plantas? Hay tantas preguntas para tener un orden perfecto que yo te diría que te ubiques en tu lugar, en tu momento y respires buen orden. Ya no solo en lo físico, sino también en lo mental, que a veces es muy importante ordenar cada una de nuestras ideas. El cosmos tiene que estar bien ordenado. Eso lo decían los griegos. Los griegos decían, especialmente los presocráticos, que el cosmos, llamaron cosmos para definir el universo ordenado y armonioso, que estaba regido por el logos o la razón universal. Y aquí entramos en tela de publicidad presocrática, ¿eh?

Nosotros, como siempre, en este 33 un tercio, tenemos un poquito de filosofía de la vida, tenemos un vinilo. Y el vinilo de hoy es muy especial, os gustará. Es un 45 revoluciones por minuto, un RPM 45. Y tenemos un libro, ya os lo adelanto, Rafael Tarradas Bultó. Y tenemos también un trocito de una película o de una serie. Así que en ese sentido estamos con un orden bastante, bastante cierto en nuestra sensibilidad poética, musical y literaria.

0: ¿Cómo nos gusta, eh? ¿Cómo nos gusta Joel López? ¿Qué voz tan bonita tiene y qué composiciones? Y también las letras, como esta tierra, es espectacular. El vídeo es espectacular, mirarlo en YouTube o en alguna plataforma porque está muy, muy, muy, pero que muy bien.
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0: Fijaos, hablando del orden, para Hobbes, otro filósofo, el orden es como un contrato social para evitar el caos del estado de naturaleza. Él decía que el orden, que sin orden impuesto por una autoridad, la vida humana se volvía solitaria, pobre, desagradable, brutal y corta. Bueno, yo creo que tampoco hace falta que las autoridades nos digan por dónde ir, ¿no? Ya empezamos a ser adultos y mayorcitos. La época de Hobbes era otra. Vamos a dejarlo ahí en el tintero a Hobbes.

0: Me encanta, Joel, me encantas.
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0: Ay, qué canción más bonita. La escucharía en bucle. Tengo una amiga que siempre dice lo mismo. Ay, la estoy escuchando en bucle. Claro, claro, cuando una canción es buena, como esta. Cómo nos gusta Calamaro. Cómo nos gusta su música. Nos encanta. Y esta canción es prácticamente perfecta. Tiene un orden especial.
2: ¿Sentiste alguna vez
0: la voz?
2: Lo que es
0: la melodía
2: tener
0: y la letra.

Se lanzó en 1997 en el álbum Alta Sociedad, una de las baladas más emblemáticas del rocker español. La letra explora la melancolía y el vacío tras una ruptura amorosa, utilizando esta metáfora que hay con Crímenes Perfectos, pues para describir un adiós que no deja rastros visibles, pero que causa mucho daño y que, a pesar del paso de los días, el dolor sigue ahí.

Ay, la moneda cayó por el lado de la soledad y dice con la voz triste otra vez. Siguiendo con San Agustín, por ejemplo, decía que la paz era la tranquilidad del orden y que el desorden era amar al revés, digamos. Por ejemplo, amar el dinero en vez de amar la justicia, pues era un error para San Agustín.

0: con ese toque de guitarra de la canción, que está en medio de la canción, yo os invito a que os metáis en las plataformas y la escuchéis entera. Pero ha llegado el momento de cambiar. Vamos a trabajarnos un poquito el vinilo. Ya sabéis que nosotros en este espacio siempre colocamos algún vinilo. Y en esta ocasión es un vinilo un tanto especial. Oís el ruidito del vinilo, no os engaño, es vinilo. Es un LP, un EP, un single a 45 revoluciones por minutos.
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1: Sin duda, una voz muy baja, ¿eh? Porque era un hombre rudo, con barba. Bueno, no sé si conocéis, El violinista en el tejado fue una obra, fue una película del año 1971 que basada en el musical de Broadway, narra la vida de Tevye, un lechero judío en la aldea rusa de Anatevka, a principios del siglo XX. Y claro, aquí el conflicto era que sus hijas, que eran más jóvenes, pues les gustaban las cosas que venían de fuera, y él era como muy tradicional, muy de toda la vida, muy religioso, y tenía un conflicto porque quería mantener las tradiciones de su época y de su entorno, ¿no? Y aquí había un conflicto muy grande. Llegó a ganar varios Oscars, ¿eh? Porque fue un peliculón, sin duda, y en España sonó muchísimo, muchísimo.

Nos encanta escuchar música en vinilo y en este caso viene con un, la tengo en un single pequeñito de estos de 45 revoluciones por minuto. Prosigamos en este 33 un tercio. ¿Os gusta el cantante El Canca? Este malagueño, ¿lo conocéis? Pues tiene historias tan bonitas como esta que se llama La Calma. Nos viene que pinipintado, para el orden. Ojalá.

0: ¿Lo conocíais? No, el Kanka, sí. Tiene muchísimas canciones y muchas en colaboración con grandes artistas. Todas tienen un común denominador, la letra. Tiene unas letras preciosas, así que os invito a que la escuchéis.
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0: Ay, ojalá. Si tenemos un buen orden, que hoy es el leitmotiv de este programa, pues también estaría bien tener la calma. Y fijaos, lo último que os voy a contar es la teoría de las ventanas, ventanas rotas, que está muy relacionado con el orden. Y es que sostiene que en el entorno urbano, pues un buen orden hace que no haya vandalismos ni delitos, ¿no? Y me diréis, bueno, ¿eso tendrá algo que ver? Pues no, pues sí, seguramente tiene que ver, porque las ventanas, los cristales rotos, lo que dice la teoría es que si tú tienes un cristal roto, una ventana rota, y no la reparas pronto, pues transmites un mensaje de desinterés y falta de control, lo que incita a romper más. Si tú entras en un sitio que está desordenado, pues no te importa. Si entras en un sitio que está limpio y ordenado, pues tú eres el primero que intentas no desordenarlo, ni poner basura ni nada. Esa es la teoría de las ventanas rotas. Y ahora vamos a escuchar un trocito de una película. ¿Os suena esa película, el cine kinky que se le llamaba en aquella época? El cine de perros callejeros. Pues hay un trozo que, bueno, podríamos decir, ¿por qué no?, que es romántico.
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0: Pues tenemos que decir ya adiós a este 33 un tercio. Yo espero que te haya gustado, espero que hayas pasado un rato agradable y que hayas meditado sobre el orden. Sí, ya sabemos, resumiendo, que el orden es bastante positivo, ¿eh? Que nos gusta tener orden, que el orden llama a orden y que efectivamente si vemos un cristal roto, pues al final es posible que haya más, porque poco a poco se va juntando el desorden, ¿no? Eso es lo que hemos aprendido en el día de hoy. Yo también, no os preocupéis que yo también aprendo de todo ello. Y encima hemos estado escuchando a un violinista en un tejado fabuloso a 45 revoluciones por minuto. Así que tenemos que decir adiós y hasta la próxima, porque haremos muchos más 33 un tercio.
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0: Nos despedimos con este dueto tan extraño de los años 70, que eran pues centroeuropeos ellos, pero que hacían música japonesa con un ritmo y con unas melodías potentísimas. Yamazuki. Hasta el próximo 33 un tercio. Un abrazo muy fuerte. Pásalo bien.

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0: Tú lo has dado todo y yo he estado más contenido. Yo he ido saliendo por momentos, pero tú sí que te has desmelenado a tope, ¿eh?
1: Bueno, tampoco os penséis que me subí encima de la barra a bailar, ¿eh?
0: Hombre,
1: pero...
0: de madrugada estabas ahí dándolo todo en la
1: sí,
0: zona de
1: conciertos. Sí, eso es verdad, eso es verdad, claro.
0: Así que...
1: Pero tengo voz, que otros años no tenía
0: sí,
1: ni voz, ¿eh?
0: Eso es un punto a favor, sí. Lo que no sé si tenemos el cuerpo para mucha batalla, ¿eh? Con este tute.
1: Uf, yo con la batalla de ayer del Gegant estuve suficiente.
0: ¿Batalla?
1: Pero lo hemos intentado. La verdad es que esta semana, José Luis, lo comentábamos, las novedades han costado... No había aquello mucho donde
0: no. La verdad es que una semana complicada, así que esperemos que el juez sea benévolo con
1: que
0: nosotros.
1: Que esto lo tenga en cuenta, señor juez.
2: Bueno, es muy crítico, ya veremos.
1: Vamos. Pues venga, vamos a empezar. A ver, que yo empiezo un poco tranquila, nostálgica. Es que la fiesta mayor me deja un poquito así. Me he ido con Bea Miller y habla de Summer of 16 y no sé, es como que hace 10 años ya, ¿no? Del 16.
2: Sí, Summer of 16, sí, solo hace 10 años de eso, ¿no?
1: 10 años, solo dice, a
2: yo
1: mí me parece
2: yo me acuerdo de la
1: muchísimo.
2: De Summer of 69, yo me acuerdo de aquesta, pero...
0: Hombre, esta sí que hace un poquito más, ya, ¿eh?
1: Pues no sé, me dan como así mucho y digo, mira, me va muy bien en el mood de hoy, así que empezamos un poco más tranquilita con Bea Miller.

0: Pues así, lentita. No sabes, me encanta esa voz como ahí medio rota. No sé, primera propuesta de Bea Miller.
1: Sí, es como una nana, ¿no? Sí, es como muy tranquila.
0: Sí,
1: claro, para esta chica Bea Miller sí que debería ser joven, ¿no? En 2016, entiendo.
0: Hombre,
1: una chica
0: pues
1: joven.
0: Sí.
1: Que para ella habrá pasado el tiempo más lento, ¿no? Seguramente.
0: Bueno, no sé. Eso depende de
1: depende
0: ella.
1: De
0: yo
1: cada
0: creo
1: uno.
0: Que... Que igual, ¿no? Igual ahora lo ve y dice, si era un bebé, ¿no? Qué rápido.
1: Claro. Sí. El tiempo que pasa.
0: Mucho. Pues nada, José Luis, primera propuesta, vamos a ver tú qué nos traes para empezar la batalla musical de hoy.
1: Pues yo estaré con una canción que se llama Run Out of Road, del artista Orville Peck, que es el nombre artístico de Daniel Pitaut, mm-hmm. y ha lanzado un nuevo álbum llamado Mule. Quería deciros, antes de que me tiréis esta canción a la cara, reconocer que sí, que es un poco country este chico, pero esta canción no es tan country. Además es un artista que tiene influencias rock, indie, pop. Así que, bueno, a ver si os convenzo.
2: ¿Tiene banjos, José Luis?
1: Creo que no. Eso ya...
0: Vamos a afinar el oído ahora.
1: Exacto, a ver qué os parece Orville Peck.

0: muy intenso la letra, me ha parecido.
1: A mí me ha recordado como un sucedáneo de Elvis, ¿eh?
2: Es verdad, decía Sergi debajo del micro y es verdad que tiene una voz así, ¿no? De Elvis, ¿eh? A mí me ha gustado el rollo este. Sí, tiene rollo esta canción.
0: Yo el banjo no lo he escuchado, ¿eh? Tengo que decir.
2: No, y sí ha sonado muy de fondo, ¿eh? Sí, es un artista que no sé si lo habéis visto alguna imagen de él, pero no. Siempre va con una máscara, eso lo hace un poco peculiar,
0: misterioso.
2: ¿No? Sí, sudafricano.

0: lo tenemos en Estados Unidos, Orbit Peck.
1: Muy bien, ¿esto, Sergi, entraría como country o no? ¿Tú qué opinas?
0: No, bueno, tanto,
2: no sé, ya con lo de la máscara ya fa suspita una mica, ¿eh?
0: ¿Por qué
2: llevo la máscara, José Luis?
0: No sé, bueno, es como gorilas, ¿no? Que no se les ve en persona, pues este chico lleva una máscara. Al final cada uno tiene su
2: marketing, ¿no?
0: Claro, su seña de identidad. Sí, sí.
1: Bueno, pues ahí quedan las dos primeras propuestas. Vamos con la segunda ronda de esta batalla musical. Me he ido con otra chica que creo que a Sergi le encanta, ¿eh, Sergi?
2: Bueno, eso de encantar, digamos que suena bastante por casa, ¿eh? Algunos de miembros de mi familia les gusta más que a mí, ¿eh?
1: Bueno,
0: te obligan
1: me lo
0: a
1: creo,
0: que te guste, ¿no?
1: Me lo sí. creo.
2: Bueno, me obligan a escucharlo, que me guste, ¿eh?
1: Yo no la conocía, Freya Sky, debo ser ya mayor.
2: Es muy de teenager.
1: ¿Ves?
2: Y
1: ya,
2: está
1: mayor,
2: de gira por aquí en noviembre.
1: Hemos estado mirando, sí, en noviembre viene de concierto, por si a alguien le gusta. Aunque creemos ya que, en verdad, Sergi, las entradas habían volado.
2: Sí, creo que solo viene a Madrid, si no me acuerdo mal, y creo que habían volado.
1: Bueno,
2: sí.
1: Pues seguro que reventa por ahí.
2: Un ticket swap siempre puedes hacer, sí. José Luis.
1: Pues
0: yo
1: sí,
0: no sé,
1: encanta.
0: No la conozco. La
1: bueno, pues os la presento, a ver si os gusta. Vendo con su canción más nueva y es Bad Taste.

0: Pues a mí me ha gustado. No sé, debo estar otra vez en la época Hannah Montana, pero me ha gustado.
1: Sí, sí, suena muy teen, ¿no? Muy teenager, muy Taylor Swift también, ¿no?
0: Sí, me voy a ir con tu hija, Sergi.
2: Si os dais cuenta, ¿cómo se llama la canción?
0: Bad Taste.
1: No me acuerdo.
0: Ah, qué malo, qué
1: ¿Y qué
0: malo.
1: Pasa con Bad Taste? Ah, vale. Que no te ha gustado, ¿no? Entonces.
2: No, bueno, ya la canción se llama Mal Gusto, ¿no? O...
0: Porque la pobre chica elige mal siempre.
2: Exacto.
0: Vaya,
2: tiene
0: vaya.
2: Mal ojo para el amor, ¿eh?
0: Pero bueno, igual no para la música.
1: Puede ser. No, a ver, mal no suena, yo creo, ¿no? Teniendo en cuenta todas las novedades que había esta semana, que eran
0: Gracias,
1: muy olvidables.
0: Gracias, José. Es que, claro, tú comprendes
1: bueno,
0: el
1: yo
0: nivel.
1: Sé lo que cuesta esta labor de seleccionar 4 canciones de entre 100 bodrios, ¿no? O bueno, o menos.
0: Pues
1: bueno,
0: vamos a ver qué otra selección que han salvado desde los bodrios, José Luis.
1: Pues a ver, intentaremos que le guste al jurado. Y a mí me ha gustado esta propuesta. Es de un dúo de Los Ángeles llamado After, que es una pareja formada por Justin Dorsey y Graham Epstein. Aquí el dato curioso es que se conocieron en 2023 a través de una aplicación de citas llamada Hinge. Y bueno, pues eso, que conoces a alguien a través de una app de citas, te enamoras y haces un dueto musical, ¿no?
0: Así, que no le ha pasado eso.
1: Exacto.
0: ¿No?
2: Pero sacas un disco, te vas de cera y sacas un disco.
1: Sí, es muy Disney, ¿no? Pero bueno, pues esto es After, que están de estreno porque han lanzado su primer álbum llamado Fell Asleep in the Sun. Y vamos a escuchar una de estas canciones, Snowburn.

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5: Hola, hola. Dudas. Estado de indecisión o de falta de certeza. Dudas. Dudas, dudas y más dudas. Siempre, siempre parece que están presentes. Bienvenidos al viaje a ninguna parte. Nueva temporada. Exploraremos juntos el arte de dudar. ¿Os apuntáis? ¿Te apuntas? Hoy vamos a desnudarnos poco a poco, lentamente. O al menos vamos a hacerlo con nuestras ideas. Y hablaremos de cómo, a veces, la duda puede ser nuestra mejor amiga o nuestra peor enemiga. Así que prepárate para un viaje lleno de risas, de reflexiones y, por supuesto, un viaje lleno de dudas. Primero quiero preguntarte, ¿quién no ha tenido alguna vez alguna duda por aquí? ¿Hay alguien que nunca haya dudado en su vida? Que levante la mano. ¿Dudas laborales? ¿Dudas familiares? ¿Dudas profesionales? ¿En el amor? ¿En la pareja? ¿Dudas? ¿Dudas sobre el futuro? ¿Dudas sobre el pasado? ¿Incluso dudas en el presente? Dudamos constantemente. ¡Ay, veo que hay muchas manos en alto! Y es que dudar es parte del ser humano. Es como cuando decides qué comer en un restaurante. Eliges pizza o sushi, carne o pescado, verduras o filete. Al final, cada opción tiene su encanto, pero también su dosis de incertidumbre. Ay, me comería, pero no sé qué comer. Bueno, pues imaginemos que estamos en ese restaurante. El menú está lleno de opciones deliciosas, pero de repente nos entran las dudas. ¿Y si me pido algo que no me gusta? Y en ese momento podríamos estar dudando entre ser aventureros y osados o quedarnos en nuestra zona de confort. O sea, ¿pruebo ese plato nuevo sin saber si me va a gustar o no? ¿O me arriesgo y me tiro a la piscina y pido lo de siempre? Bueno, ya veis que es ironía, que al final la vida está llena de decisiones que debemos tomar. Y ante esas decisiones muchas veces nos encontramos con la gran duda. ¿Y quién dice que la aventura no puede incluir un buen plato de sushi? ¿O un par de rebanadas de pan tumaca? ¿O una pizza recién horneada? Pero vamos a ir a hablar de temas algo más profundos. Amigos, amigas, la duda no es solo ese pequeño momento de indecisión frente a un menú, frente a elegir una profesión o elegir a la pareja. La duda es un motor de conocimiento. La duda siempre, siempre está ahí. Nos acompaña. ¿Sería correcto decir que todo el mundo duda? ¿O todo el mundo duda alguna vez? La duda es una experiencia humana común y es natural que las personas duden de sí mismas, de sus decisiones o incluso de sus propios pensamientos en algún momento de sus vidas. La duda es una emoción o un sentimiento que surge cuando hay algo, cuando aparece la incertidumbre o la falta de certeza sobre algo. Entonces, siempre, siempre aparece la duda. Todos en algún momento de nuestras vidas nos hemos sentido inseguros o incluso hemos cuestionado nuestras acciones o nuestras decisiones. Esto puede deberse a diversos factores como la falta de información, el miedo a equivocarnos o la complejidad de las situaciones a las que nos enfrentamos. Ah, por cierto, supongo que sabéis que la duda no es necesariamente negativa. Puede ser un motor para la búsqueda del conocimiento y la toma de decisiones y pensar las cosas de una manera más pausada. Sin embargo, cuando la duda se convierte en un obstáculo para la acción, genera ansiedad, a veces incluso ansiedad excesiva. Y es importante aprender a gestionarla y también a superarla. Bueno, en resumen, la duda es una parte natural de la experiencia humana. Y es común que las personas duden en diferentes momentos de sus vidas.

¿Dudas o no dudas? ¿Dudarías o no dudarías? That the question. Hablemos de ejemplos cotidianos. Imagina que estás estudiando para un examen importante. Todo parece claro, todo es fácil, hasta que de repente surge una pregunta. Esa pregunta no la entiendes. Y aquí es donde la duda se manifiesta. ¿Realmente comprendo esto? ¿O simplemente lo estoy memorizando para después plasmarlo en un papel, con palabras o a modo de lorito, también a través de la voz? Bueno, pues esa inquietud, ese crujir de papeles, es lo que nos empuja a investigar más y a buscar las explicaciones y a profundizar. Cuando somos jóvenes, a veces solo memorizamos, pero cuando nos hacemos mayores, adultos, es cuando buscamos la información, porque queremos entender aquello de lo que estamos hablando o de lo que plasmamos en un papel. Y es que cuando más sabemos, más nos damos cuenta de lo vasto e incomprensible que es el mundo que nos rodea. Y cuanto más sabemos, más conscientes somos de que no sabemos nada. Por eso, la duda también es emocionante. Cada vez que investigamos algo nuevo, abrimos un camino hacia el conocimiento que antes no existía. Es como encontrar un atajo en el videojuego, que te lleva a lugares inesperados y a menudo sorprendentes. Es como buscar una aguja en un pajar. Es como encontrar la salida en el laberinto. Vamos a jugar. Os voy a lanzar una serie de afirmaciones y vosotros tenéis que decir ¿dudo o no dudo? ¿Estáis preparados? ¿Listos? ¿A punto? Venga, vamos allá. A todo el mundo le gusta la pizza. ¿Dudáis? ¿El chocolate? Otra opción. ¿El chocolate es siempre la mejor opción? La vida es un camino recto. Siempre hay una respuesta correcta. ¿Dudáis o tenéis las respuestas claras? ¿Es sí, es no o es no lo sé? ¿Qué habéis respondido? ¿Habéis dudado un poco? ¿Habéis afirmado o habéis negado? Recordar, dudar no significa ser débil. No significa saber más o saber menos. Dudar es siempre tener curiosidad. Nos ayuda a cuestionar lo que nos rodea y a quien nos rodea. Y nos ayuda a entender mucho mejor nuestras creencias y nuestras opciones.

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1: Ya sabéis que dudar está relacionado con el crecimiento personal. Es como cuando, en la etapa de la vida en la que estamos aprendiendo a caminar, dudamos. Cuando somos niños, cada paso es un acto de valentía, es un pequeño salto hacia lo desconocido. Y puede que nos caigamos al caminar, pero después de cada caída, aprendemos algo nuevo y nos levantamos y volvemos a empezar. A veces, dudar es necesario para dar un gran paso hacia adelante. Un buen ejemplo de esto que estoy hablando sería el clásico dilema que todos hemos tenido alguna vez. ¿Debería cambiar de trabajo? Muchas veces la duda nos asalta y nos hace cuestionarnos sobre nuestra satisfacción, sobre nuestros sueños y sobre nuestras metas. Pero si nunca nos hacemos esa pregunta, ¿cómo vamos a crecer? La duda nos empuja a explorar nuevas oportunidades. A veces puede ser aterrador, pero también os diré que puede ser increíblemente liberador.

0: ilusión.
1: Ay, hablando de crecimiento, tenemos que recordar que la duda no solo se queda a nivel personal, sino que a veces también afecta a nuestras relaciones. A veces dudamos de las intenciones de los demás, o incluso de nuestras propias emociones. ¿Quién no ha dudado alguna vez si realmente está enamorado o enamorada de su pareja? Pero es normal, no os asustéis, es normal. La clave aquí es comunicarse, compartir dudas con otras personas de confianza. Pueden ser el primer paso para deshacerse de las dudas. Así que si tenéis dudas sobre vuestra relación, sobre el mundo laboral, sobre la familia, sobre otras cuestiones, habladlo con personas de confianza. Podréis descubrir cosas maravillosas que a lo mejor ni imaginabais.
2: Oh my God.
1: Finalmente, amigos, quiero recordaros que dudar es un arte, el arte de dudar. Un arte que nos humaniza y que nos permite explorar el mundo desde múltiples perspectivas. No veamos la duda como un enemigo, sino como un compañero de viaje. Cada vez que dudamos, abrimos la puerta a nuevas posibilidades. Así que, a dudar. Y la próxima vez que os enfrentéis a una decisión difícil, recordad, está bien dudar, porque al final de cuentas eso es lo que nos lleva a vivir plenamente el momento y a obtener sabiduría.
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Las dudas son un tema apasionante y muy, pero que muy humano. Yo creo que es muy nuestro, ¿no? De todos y de todas, el arte de dudar. Así que, bueno, si todavía no os habéis acomodado, acomodaros bien, prepararos para reír y reflexionar, porque yo quiero seguir descubriendo cómo la duda nos acompaña a lo largo de la vida y en determinados momentos. ¿Qué es dudar? ¿Y lo dudas?

Dudar no es más que ese pequeño estrés mental que sentimos cuando nos enfrentamos a decisiones. Es como estar en un cruce de caminos con un letrero que dice: tú decides. A mí me pasa esto a menudo. Cuando salgo a andar, llego al cruce, me paro y digo: ¿y ahora qué camino cojo? ¿Enfrente, detrás, derecha, izquierda, en diagonal, arriba, abajo, norte, sur, este, oeste?

0: ¿qué hago? Esto no tiene mucha trascendencia, pero sí la tiene en los caminos de la vida. Sobre todo, pues eso, cuando decides estudiar una carrera determinada, un oficio, una profesión, cuando decides elegir pareja, tener hijos, todos son decisiones en las que posiblemente alguna vez hayas dudado. Y eso nos hace más humanos, que no menos predecibles. ¿Dudas? ¿Sigues dudando?
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0: Si es que dudamos constantemente. A veces es blanco, a veces es negro. A veces estamos en una heladería y tenemos que elegir entre el helado de chocolate y el de vainilla. Ah, pero es que el de chocolate tiene trocitos y nuez. Y la vainilla es que es tan cremosa. Pensamos unos segundos, que a veces son eternos, y de repente, ¡zas!, decides que el de chocolate es el tuyo. Pero entonces te preguntas si tomaste la decisión correcta. Bueno, hay veces que pensamos que vivimos en el club constante de los indecisos.
1: No dudaría, no dudaría en volver a reír.
0: Pero esto tampoco sería nada trascendental, ¿eh? Aunque haya personas a tu alrededor que te digan, jo, es que siempre estás dudando, es que nunca te decides, o hay que ver lo que te cuesta decidirte. A ver, decidirse entre un sabor u otro es sencillo, fácil. Vamos, yo lo tengo clarísimo, chocolate y coco. O frambuesa y coco. Pero hay otras decisiones en la vida que son más difíciles de tomar, que nos pueden llegar a asombrar y que pueden cambiar nuestras vidas. Por eso hay que razonarlas, hay que dudar con sentido común. Bueno, os voy a poner un ejemplo. Imagínate que Carlos, que siempre ha querido aprender a tocar la guitarra, un día va a una tienda de música y ve la guitarra. O sea, solo ve la mejor guitarra. Es una guitarra preciosa. Pero ¿él la quiere clásica o la quiere acústica? ¿O la quiere eléctrica? ¿Cómo quiere la guitarra, Carlos? Cada una de esas guitarras tiene unas características propias y unos sonidos distintivos. Pasa lo mismo con el clarinete, con la flauta, con el saxofón, pero hay una que llama su atención. ¿Y qué hace? ¿Por cuál se decanta? ¿Cuál comprará de las tres? Comienza a dudar. Empieza a hacer la lista de pros y contras.
2: ¡Sí!
0: Esto a veces ayuda, ¿eh? Las listas, ¡guau! ¡Qué descubrimiento! Es que la clásica me da esto. Es que la acústica me ofrece lo otro. Y la eléctrica, ¡guau! ¿Dónde me lleva la eléctrica? ¿Por cuál se decanta? ¿Cuál compra de las tres? Y es entonces cuando surgen las dudas. ¿Realmente tengo tiempo para tocar la guitarra? ¿La guardaré en el armario o la tocaré? ¿Podré practicar todos los días? Y ahí está Carlos pensando, paralizado, ante la decisión de dar el siguiente paso. ¿La compro o no la compro? Pues, ¿qué podía ser la historia esta de cualquier músico, de cualquier joven? La decisión inicial de cómo alguien puede convertirse en la mejor decisión de su vida, el comprar una guitarra o no comprarla. Hay que saber cuándo acertar, aunque a veces no sea fácil. Todos sabemos que en la vida no es lo mismo reír que llorar, pero también sabemos que una guitarra llegó a las manos de Carlos Goñi y hizo de él un músico al que todos conocemos.

Las dudas no solo aparecen en decisiones grandes, también en las más pequeñas. Pero ¿sabéis qué? Que dudar también tiene un trasfondo evolutivo, que es lo que quiero que entendáis. Desde tiempos inmemorables, nuestros ancestros debían tomar decisiones rápidas. ¿Debo quedarme aquí y encontrar comida o moverme y buscar un lugar más seguro? Esta tensión entre elecciones posibles nos ha mantenido vivos. Así que, por un lado, la duda nos puede generar ansiedad, pero por otro, nos va a ayudar a sobrevivir. Tenéis que saber que la duda nos mantiene en alerta. Y eso es bueno, muy bueno. Yo creo que todos hemos experimentado dudar en nuestras relaciones. Por ejemplo, Sofía acaba de conocer a un chico que es genial, maravilloso. Todo parece perfecto junto a él, pero a veces duda. ¿Es realmente el indicado? ¿Es esta la persona a la que yo estaba esperando? En ese punto, la duda puede ser tanto un enemigo como un aliado. Puede impulsarnos a hacer preguntas importantes o, por el contrario, llevarnos a parálisis y dejar pasar la oportunidad de nuestra vida.

Así que hay que pensar muy bien en la decisión. Hay que analizar siempre los pros y los contras. A veces nuestra mente juega a juegos extraños. Las dudas acerca de la apariencia de otras personas o incluso sobre nuestras propias inseguridades pueden hablar y nos pueden nublar el juicio. Pero, ¿y si no le gusto? Os preguntaréis. ¿Y si a mí no me gusta? Y aquí va el truco. Hay que aprovechar siempre la duda. Cuando nos sentimos inseguros, inseguras, hay que atreverse a comunicarlo, hay que hablarlo, porque siempre es mejor que quedarnos con la incertidumbre y dejar que esta crezca como una bola de nieve y se haga grande, grande, como un muñeco. Un consejo es, si os sirve de algo, yo lo lanzo, cada uno que lo coja o que se lo guarde en el bolsillo, no importa. Si alguna vez sentís que dudáis en una relación,

no lo cogemos, porque esperamos que sea otro el que comience. Bueno, son dudas que a veces tenemos todos y todas, pero también sabéis que a veces las segundas oportunidades son buenas y otras, esas segundas oportunidades, no llegan nunca. Así que debéis saber muy bien lo que hacéis. Las dudas nunca fueron buenas consejeras, en según qué casos. Ya sabéis lo que dicen, el que no se lanza a la piscina, pues no consigue el pescado. El no ya lo tienes, así que lánzate a por el sí. Pero esto dependerá de cada persona. Y todo lo que hagáis estará bien hecho, si es vuestra decisión. Y de esto va la vida, de tomar decisiones ante las dudas.

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Y en conclusión, dudar es una parte esencial de la vida. Nos ayuda a analizar, a reflexionar y a considerar diferentes opciones. Así que la próxima vez que os encontréis en la encrucijada, recordad que es normal tener dudas. Todos y todas las tenemos. Y cuando tengáis dudas, recordad, no eres menos por dudar. Hacerlo es normal. Haz una lista de ventajas y desventajas de las opciones que tienes en mente. Conecta con la emoción. Ármate de valor y dale. Vive bajo esa decisión y no te culpes y no te castigues si no resultó ser lo que tú querías. Ya sabes el refrán, a lo hecho, pecho.

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1: Lo que sí que te diré es que nadie nace maestro. Es mejor agitarse con la duda que descansar en el error. El que no duda, no sabe cosa alguna.
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1: Es como cuando decimos, tú dices blanco y yo digo negro. En realidad, ambos pueden coexistir. La clave está en aceptar que dudar no significa debilidad. Al contrario, puede ser una forma de crecer y de aprender.

Queridos amigos y amigas, hay que ser amable con nuestra mente, sobre todo cuando ella, la mente, empieza a dudar. Convertir esas dudas en decisiones puede llevarnos a lugares increíbles, a momentos maravillosos e irrepetibles. Dudar es parte de la vida. Así que, amigos, amigas, nunca subestiméis el poder de dudar. Puede conduciros a un nuevo destino. Y que la duda nos acompañe. Y que sepáis que siempre, siempre es mejor agitarse en la duda que descansar en el error.

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